Bienvenidos, queridos oyentes, aquí LJ del Club Tropical con el programa que se llama Radio Desayuno. Como todos los jueves, una media hora este tiempo, con música latina y además unos consejos que puedes hacer este fin de semana y el pronóstico después de la primera canción que se llama Anuncio Clasificado de Willy Rosario. Bienvenidos, herzlich willkommen zum Radio Live vom Frühstück.

¿Cómo se va a desarrollar el tiempo las próximas horas o días? De momento tenemos 21 grados afuera en la ciudad de Salzburgo y las temperaturas van a subir hasta 28 grados hoy. Pero hoy vamos a ver más y más nubes y también unas tormentas, parece, especialmente durante la tarde. Y, oh sí, y por la noche un poquito más de humedad. También por el viernes para mañana. Sí, para mañana las temperaturas solamente hasta 26 grados y más humedad durante todo el día. Pero el verano va a volver el sábado y domingo con temperaturas sábado 28 grados y domingo 32 grados y sí, y más sol y calor. Entonces también el lunes sea un día de verano con, sí, las noches solamente con 18 grados, pero durante los días hasta más que 30 grados. El martes de la vista de hoy, también un poquito por la tarde, más humedad, tal vez unas gotas, pero a partir del miércoles, sí, otra vez calor. Entonces, sí. Aquí continuamos con un poquito de cumbia. La flechita se llama esta canción de los Tropilatinos.

Los tropilatinos con este cumbia La Flechita. Entonces, ¿qué hay en el Rock House en los próximos días? Hoy, por ejemplo, hay una banda de los Estados Unidos ahí

que se llama Stick to Your Guns a partir de las 8 en el Rockhaus Salón. Y el sábado hay unas bandas de Alemania, Rotor y Sand Follow, Castillo in the Rockhaus Bar a partir de las 8. Y para el domingo, Alien and Farm, una banda de los Estados Unidos también, y el soporte viene con de los The Hayhawks. Y para el lunes, sí, hay algo, creo que es satirical. Kim Drácula de Australia está aquí para tocar en el Rockhaus Salón con mucho de sangre. Creo que entonces, sí. ¿Qué hay más? Puedes ver en rockhaus.at. Aquí continuamos con una bachata sentimental. Perdido se llama esta canción de Josca Sarante con Sergio Vargas.

Entonces hoy, después de las cosas del latino mío, hay una posibilidad para bailar salsa, bachata, estas cosas en el Club Balboa a partir de las 9 de la tarde en el Innerstettengasse, en Anton Neumeyer Platz. Entonces hoy con DJ Johnny a partir de las 9. Entonces, aquí continuamos con una salsa para la gente que quieren empezar a bailar. 1, 2, 3.

Uno, dos, tres, para bailar. Para bailar hay una posibilidad también el sábado con DJ Tornado en el Clásica in Hof. A partir de las 8 hay como una, sí, es un restaurante o un bar con aire acondicionado. Entonces, para un día después de un día por los lagos, en Fuschelsee, entonces en Hof am Fuschelsee hay este clásica a partir de las 8 en la terraza y también adentro. Entonces, ahí van a bailar también bachata como esa Luna de Crucero de SP Palonco.

Bachata Rising. Entonces, también que hay más. Hay una banda que está tocando en Matighofen el viernes. Una banda de Nürnberg. Roman y sus Timberos. Timberos van a tocar. Sí, hier steht, er liebt einen unvergesslichen Salsa-Abend mit Roman y sus Timberos. Nürnbergs Salsa-Band Nummer 1. Freut euch auf authentischen kubanischen Sound, mitreißende Rhythmen und eine energiegeladene Live-Show, die zum Tanzen und Feiern einlädt. Und zwar am 7. August, Einlass ab 19 Uhr, Beginn um 19.30 Uhr im Vogelpark in Matighofen bei Schlechtwetter im Stadtsaal Matighofen. And on this, sí, un razón más para ir a Matighofen el viernes mañana. Entonces, aquí continuamos con una salsa muy rápida de Sonora Carruseles. Arranca en...